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Espíritu Santo, Jehová vuestro Dios, porque os ha dado la primera lluvia a su tiempo, y hará descender sobre vosotros lluvia temprana y tardía. Escuchen, la lluvia ya empieza. Ya va en aumento. Y aún más. Y más. Es un aguacero.

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1: Espíritu Santo, lléname, derrama tu gloria sobre mí.
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0: cielo.
1: Confía en Dios.
0: Muy lejos.
1: Buenas cosas vienen para aquellos que creen. Cosas mejores vienen para aquellos que son pacientes.
0: Y demostró que no hay límite.
1: Pero las mejores cosas vienen para aquellos que no se rinden.
0: Sí.

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0: No te puedo.
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Dice la Biblia en Gálatas 2:20: con Cristo estoy juntamente crucificado, y ya no vivo yo, sino que Cristo vive en mí. Hermanos, que este sea el anhelo de nuestro corazón hoy: despojarnos de todo argumento nuestro y permitir que el Señorío de Cristo reine en nuestros corazones.

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Escucha la voz de Dios en esta radio que dice: lucha, no desistas, sigue que yo voy contigo.

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0: Aleluya. Dele la gloria al Señor. Dele la gloria al Señor. Dele gloria al Señor. Porque hay pan, hay vino.
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transcurrido. No puedo dejar de agradecerte por haber tenido un día más de vida y por las bendiciones que me diste. Buenas noches. Un dulce despertar con...

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Salmos capítulo 32, versículos 1 y 2. Bienaventurado aquel cuya transgresión ha sido perdonada y cubierto su pecado. Bienaventurado el hombre a quien Jehová no culpa de iniquidad y en cuyo espíritu no hay engaño. 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

bueno nuestro Dios. Qué bueno nuestro Dios. Cuando nadie invertía nada en nosotros, Él invirtió la sangre de su Hijo en la cruz del Calvario. El Dios que se acuerda de los ignorados, el Dios que sabe pensar en los pequeños, el Dios

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Hay una fuente en vosotros, Señor, que salta para vida eterna. Hay una fuente, Dios, que sale de nuestro espíritu, que no se puede detener, Señor. Hay una fuente de alabanza, una fuente llena de adoración, que fluye de

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1: Tú siempre estás conmigo, tú siempre estás con nosotros, Señor.

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0: te alabamos, te alabamos, Señor.
1: Cuando los demás te defraudan, cuando todos te abandonan, cuando nadie cree en ti, mira hacia arriba, Dios te será fiel.

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0: Te quisiera pedir fuerzas para seguir, porque yo desmayo y ahora ven, sálvame.
1: Hasta el milagro más inalcanzable es posible si lo pones en las manos de Dios.

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0: veces lo mejor que podemos hacer es permanecer quietos.
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2: Esperando que Dios

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1: ¡Vamos! ¡Fuerte! Él es bueno y para siempre es tu misericordia, Señor.

0: Señor. Él es bueno y para siempre es su misericordia.
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0: ti.
1: Con Dios puedes alcanzarlo todo y mucho más de lo que imaginamos.
0: Con Dios que da vida y amor.
1: Con Dios podemos hacer realidad todos nuestros sueños. Con Dios encontramos la fuerza, valentía y coraje para seguir adelante y alcanzar la paz, esa que necesitamos para sentirnos realizados y felices. Con Dios todo es posible, todo lo podemos alcanzar.
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1: ¡Aleluya! Él es el león de la tribu de Judá. ¿Cuántos pueden gritarlo? Él es el león de la tribu de Judá. Su nombre es Jesús.

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Quiero que escuchen este pasaje. Apocalipsis 22, 1 y 2 dice: después me mostró un río limpio de agua de vida, resplandeciente como cristal, que salía del trono de Dios y del Cordero. En medio de la calle

0: Ahora vamos a escuchar las siguientes declaraciones de parte del hermano Pablo, Alberto Motesi, Luis Palao y Víctor Richard.
1: Está en nosotros el no perder nunca nuestra fe.
2: Declaramos que este es el día grande de nuestra bendición y de nuestra oportunidad, y queremos vivirlo para tu gloria. En medio de la tragedia, de la preocupación, de las tensiones,
3: en tus manos, Señor, encomendamos estas naciones y nuestro mundo, sobre todo nuestros hijos y nietos, que ellos todos te conozcan y que vivan para tu gloria.
1: Que prediquemos el hecho de que en ti y solamente en ti hay libertad, Señor, y que no es esta vida lo único que existe para nosotros, sino hay eternidad.
4: Confiamos en tu palabra que dice que si confesamos nuestros pecados, tú eres fiel y justo.

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noche está avanzada y se acerca el día. Desechemos pues las obras de las tinieblas y vistámonos las armas de la luz.

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2: Después de este día transcurrido, no puedo dejar de agradecerte por haber tenido un día más de vida y por las bendiciones que me diste. 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

¿Sabías que en el tabernáculo había una cortina que separaba al pueblo de la presencia de Dios? Pero el día que Jesús murió, se rompió la cortina para que todos pudiéramos entrar.

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2: Vamos a cantar a aquel que nos da la victoria.

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este es un tiempo especial, un tiempo del derramamiento del Espíritu Santo sobre toda esta nación, pero también sobre todo el continente. Y yo quiero que en este canto tú le digas al Señor,

0: 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Conducido por el hermano Jorge Marinero. En Juan 15:7 dice: si permanecéis en mí y mis palabras permanecen en vosotros, pedid todo lo que queréis y os será hecho. Aquí comenzamos.
1: Gloria a Dios. Gloria a Dios y gloria a Dios. Buenos días a toda la audiencia que sintoniza Radio Vida. Son las 9 de la mañana con un minuto de este 21 de junio del año 2026. Les saluda como siempre su anfitrión Jorge Marinero, quien le da la más cordial bienvenida a este su programa Restauración. Conmigo mi esposa Mari, bienvenida.
2: Amén, gloria a Dios. Le damos gracias a Dios por un nuevo día, un nuevo amanecer, que Dios nos permite abrir los ojos, respirar. Mire que tenemos un gran Dios y para siempre su misericordia. Contentos, estamos alegres, agradecidos con Dios por la bondad y la misericordia que Él nos ha permitido un día más estar respirando. Y por eso también le damos gracias a Dios porque usted en esta mañana está nuevamente pendiente de escuchar la palabra de Dios, de poder entender aquellas cosas que en este diario vivir a veces no las entendemos, pero cuando tenemos a Dios en nuestro corazón, sabemos que todo lo que Él hace, lo hace para bien de cada uno de nosotros. Bendiciones para todos en esta mañana.
1: Claro que sí, siempre. Estamos contentos, estamos alegres de poder estar acá, de poder venir, poder compartir algo. Venimos siempre con la disposición, con el corazón, ¿verdad? Dispuesto a hacer las cosas para el Señor, para tratar de llevar algo que edifique, algo que nos abra el panorama, algo que podamos aprender, considerar. Y ese es el propósito siempre de este programa, que podamos traer algo que nos ayude a entender la vida, su propósito. Y qué mejor manera de hacerlo, ¿verdad?, que a través de esta radio, de esta cabina. Damos gracias a Dios también por la vida de nuestro hermano Chevy Mejía, que está aquí con nosotros, nos controle.
2: Amén.
1: Damos gracias a Dios por la vida del hermano. Nosotros siempre lo vemos al hermano gozoso, siempre lo vemos alegre, con Amén. Buena actitud. Y eso es algo que enriquece el alma y la relación también con los demás. Y eso es porque él, sabemos que tiene relación con Dios. Y eso, que Dios lo bendiga, que lo continúe bendiciendo al hermano, a su familia, que todas las cosas le salgan bien. Ese es nuestro deseo para nuestro hermano. Y de igual manera, con usted, estamos también agradecidos por estar presente, por encender la radio, por encender su teléfono y ahí escucharnos a través, ¿verdad?, del internet, por medio de la aplicación de Radio Vida. Y a todos aquellos, a los que viven localmente y aquellos que están lejos de nosotros, pero que nos escuchan a través del internet, un mecanismo, ¿verdad?, que Dios también lo utiliza para llevar el evangelio a todas las naciones. Así, hoy en esta mañana venimos, como decíamos, con el deseo de compartir. Y

0: vamos a hablar del alma. Vamos a hablar de padres. Vamos a hablar de ese momento de la concepción, ¿verdad? Que es cuando venimos a esta tierra. Y esto está más basado para conocer nuestro interior, del por qué somos como somos, ¿verdad? Como manejamos siempre esa expresión, ¿verdad? ¿Qué pasó, verdad? Cuando nos concibieron. Y esto es un tema delicado. Es para personas, siempre decimos, adultas, maduras, con criterio propio. Y, por cierto, felicidades, ¿verdad? A todos los papás, ¿verdad? Que nos escuchan. Damos gracias a Dios por cada uno de ustedes. Y disfruten este día, ¿verdad? Que es un día especial. Y que Dios lo continúe bendiciendo. Felicidades a todos los papás que nos escuchan en esta mañana. Y este día, ¿verdad? Pásenla bien. Gócense con el Señor. Disfruten con su familia, con sus hijos. A aquellos, ¿verdad? Que los hijos también les dan un abrazo, un cordial saludo, que les celebran, que los llevan a comer, que les llevan un regalito. Bendiga a sus hijos también. Bendígalos porque nacen el corazón y la unidad, acuérdese, importante. Y gócese. Gócese con sus hijos y con su familia. Eso es algo que nosotros siempre lo ponemos acá, lo consideramos y decimos de que todas estas cosas muchas veces unen la familia. Y algunos, ¿verdad?, no nos gustan mucho estas cosas, pero lo cierto es que tienen su valor dentro de la familia. Y volvemos con esto que vamos en esta mañana a compartir. Regáleme un poquito de su atención, ¿verdad?, para que pueda comprender lo que yo voy a tratar de decirle en esta mañana. Y la verdad, a ver si no me meto en un lío con estas cosas, porque aquí en mis notas traigo un montón de cosas que probablemente, ¿verdad?, no vamos a alcanzar a tocarlas todas, pero vamos a tratar con la guía del Espíritu, a que todas estas cosas, ¿verdad?, nos salgan bien. Recuerde, el programa tiene repetición de 4 a 5, por si no comprendió bien, lo puede volver a oír el miércoles de 4 a 5, ahí estamos. Vamos a poner el fundamento de la palabra de Dios en el libro de Jeremías, en el capítulo 1, versículo 5, y que nuestra hermana Mari nos ayude con la lectura y nos lleve también en oración. Mari.
1: Amén. Gloria a Dios. Vamos a leer la palabra de nuestro amado Dios, honrando al Padre, al Hijo, su Santo Espíritu. Y a su letra dice: antes que te formase en el vientre, te conocí. Y antes que nacieses, te santifiqué. Te di por profeta a las naciones.
0: Amén.
1: Gracias, Padre, en esta mañana. Gracias, Señor, porque leemos lo que tú, Señor, hiciste por nosotros, lo que tú has hecho por nosotros y por lo que tú seguirás haciendo en nuestras vidas. Agradecemos tu bondad y tu misericordia, Padre, en esta mañana. Tenemos un corazón agradecido delante de ti. Honramos tu nombre, agradecemos, Padre, todo lo maravilloso que tú eres. Te pedimos y te suplicamos que nos ayudes a seguir adelante. Ayúdanos a esforzarnos cada día, Padre, en este caminar. Que su Santo Espíritu, Señor, nos guíe y que dejemos guiarnos por él. Cada día, Señor, que usted nos permita vivir en esta tierra, Señor amado. Te damos gracias en esta mañana. Y pedimos siempre y te suplicamos que sea usted, Señor, hablando a nuestra mente, a nuestro corazón, y que podamos atesorar en nuestro corazón y ponerlo por obra, Padre, el consejo que en esta mañana tú nos vas a dar, Padre, por medio de tu palabra, por medio de los labios de mi esposo. Toma el control de su mente, de su corazón, para que él haga, Señor, conforme a tu santa y bendita voluntad en esta mañana. Te suplicamos, Dios mío amado, por los que están enfermos también, porque sé, Padre, que tú siempre tienes cuidado de todo y que estás ahí con ellos, Padre, escuchándolos, viéndolos. Te suplicamos, Señor, que tengas misericordia de ellos y de nosotros también, Padre. Ponemos todo en tus manos en esta hora, de principio a fin, Señor, para que podamos, bendito Dios, recibir de ti, Señor, con un corazón agradecido por lo que en esta mañana tú nos vas a hablar, Padre. En el nombre de Cristo Jesús te lo pedimos y te damos gracias, Padre amado. Amén y amén.
0: Amén. Antes que te formase en el vientre te conocí, y antes que nacieses te santifiqué. Te di por profeta a las naciones. Palabras de Dios para el profeta Jeremías, ahí en el libro de Jeremías, capítulo 1, versículo 5. Dicen los conocedores que para poder existir en esta tierra se necesitan tres elementos: la semilla del papá, la semilla de la mamá y Dios. Papá crea, mamá forma y Dios es el que hace posible la vida. Por versículos como este, muchos conocedores dicen que cada uno de nosotros pues trae propósito, ya, trae una misión a este mundo, hay una tarea que hacer, hay una, ¿qué le digo yo?, una asignación, si lo queremos decir de esa manera. Y si nosotros vemos este versículo de Jeremías, capítulo 1, versículo 5, Dios preparó todo de antemano para Jeremías. Porque le dice, antes que te formase en el vientre, te conocí. Y antes que nacieses, te santifiqué. Te di por profeta a las naciones. Dios preparó todo. Dios hizo, ¿verdad?, un proyecto con Jeremías. Y volvemos. Todos nosotros tenemos propósito en esta vida. Y fíjese, y hay algo quizás raro en las escrituras, al menos así lo considero yo, y son cosas que siempre me han inquietado. Y es el hecho que la Biblia menciona que hay vasos de honra y vasos de deshonra. Y si nosotros nos vamos a la Biblia, por ejemplo, en Proverbios, capítulo 16, versículo 4, fíjese que ahí nos da una idea de esto que estamos hablando. Léamelo, por favor, hermano.
1: Todas las cosas ha hecho Jehová para sí mismo, y aún al impío para el día malo.
0: Fíjese, todas las cosas ha hecho Jehová para sí mismo, y aún al impío para el día malo. Esto significa, ¿verdad?, que Dios es soberano en su creación. Nada, absolutamente nada, está fuera de su conocimiento o de su control. Dios sabe cómo lleva las cosas, el porqué de las cosas, y fíjese, y todo lo que Dios crea tiene propósito, tiene razón de ser. Aquí nadie en esta tierra está por error. Nadie vino por el azar, como dicen algunos, ¿verdad?, o por descuido. No. Estamos en esta tierra por un trabajo, o para hacer un trabajo, un propósito. ¿Cuesta encontrar el propósito muchas veces? Sí. Y ya vamos a ver una de las razones del por qué cuesta muchas veces encontrar el propósito. Y fíjese que le digo, a mí es algo, y este versículo que vamos a leer en este momento, es algo que a mí siempre me ha inquietado. Es un versículo muy debatido, que abre un panorama para diferentes interpretaciones, pero lo cierto es que aquí está en la Escritura, y es en Romanos, capítulo 9, versículo, léame, Mari, del 21 al 23, por favor.
1: Del 21 al 23.
0: Sí, 9 del 18.
1: Y al que quiere endurecer, endurece. Pero me dirás, ¿por qué? Pues, ¿inculpa? ¿Por qué? ¿Por quién ha resistido a su voluntad? Mas antes, oh hombre, ¿quién eres tú para que alterques con Dios? Dirá el vaso de barro al que lo formó, ¿por qué me has hecho así? ¿O no tiene potestad el alfarero sobre el barro para hacer

0: hacer de la misma masa un vaso para honra y otro para deshonra? ¿Y qué, si Dios, queriendo mostrar su ira y hacer notorio su poder, soportó con mucha paciencia los vasos de ira preparados para destrucción y para hacer notorias las riquezas de su gloria, las mostró para con los vasos de misericordia que él preparó de antemano para gloria?
1: Fíjese, estos versículos, aquí, para mí este es el lío en el que, ¿verdad?, está la interpretación en esta situación. El 18 dice: de manera que de quien quiere tiene misericordia, o sea, Dios. De manera que de quien quiere tiene misericordia, y al que quiere endurecer, lo endurece. El 19: pero me dirás, ¿por qué pues inculpa? Porque ¿quién ha resistido a su voluntad? Mas antes, oh hombre, ¿quién eres tú para que alterques con Dios? Dirá el vaso de barro al que lo formó: ¿por qué me has hecho así? ¿O no tiene potestad el alfarero sobre el barro para hacer de la misma masa un vaso para honra y otro para deshonra? Fíjese, aquí aparecen un vaso para honra y un vaso para deshonra, y a los dos los hizo el mismo Dios. Pero uno con un propósito y otro con otro propósito. Por eso le decía, este es un lío esto. Porque unos lo miran de una forma y otros lo miran de otra forma. Entonces, aquí cuesta entenderlo, pero aquí hay una serie de preguntas que está haciendo, ¿verdad?, el apóstol Pablo, a través del Espíritu Santo, a través del apóstol Pablo, y dice: ¿o no tiene potestad el alfarero sobre el barro para hacer de la misma masa, de la misma masa, un vaso para honra y otro para deshonra? Y el 22: ¿y qué, si Dios, queriendo mostrar su ira y hacer notorio su poder, soportó con mucha paciencia los vasos de ira preparados para destrucción? Y aquí hay dos doctrinas, y son doctrinas muy importantes. Un número uno, la soberanía de Dios. Y número dos, la predestinación, muy debatida. Esto es un conflicto donde usted entra por una puerta y no sabe por dónde salir. Porque esto es muy debatible, pero yo no me quiero meter, ¿verdad?, en estos líos, le decía. No el día de hoy, y menos en el día del Padre, porque hoy es de celebración. Pero aquí dice que Dios hizo a unos para bendecir y a otros para maldecir, que fueron hechos para fastidiar al bueno. Hay unos que su tarea va a ser el hacer daño, el hacer maldad. ¿Y cómo lo llama aquí la Escritura? Vasos de ira. Ahí está en el 22, se lo vuelvo a leer. ¿Y qué si Dios, queriendo mostrar su ira y hacer notorio su poder, soportó con mucha paciencia los vasos de ira preparados para destrucción? ¿Y se ha fijado que en su casa hay dos tipos de platos? ¿Se ha fijado que en su casa hay dos tipos de tenedores? Unos, vea, que son finos, de lujo. Y usted los saca, ¿verdad?, cuando hace fiesta. Y llegan personas, ¿verdad?, que usted aprecia. Hoy, en esta celebración de este día, muchas veces, muchos se van a lucir. Van a sacar, ¿verdad?, los mejores platos, los mejores tenedores. ¿Por qué? Porque va a llegar gente, ¿verdad?, muy apreciada, muy querida. Y hay dos tipos, decíamos, de platos o de tenedores en su casa. Uno es de lujo, pero también están los otros que son desechables. Y los usa, ¿verdad?, eso. Dios no podía hacer estas cosas. Y por eso le digo, esto es duro. Esto, ¿verdad?, es a veces incomprensible, pero está en la Biblia. Pero está en el Nuevo Testamento. ¿Y cómo lo quitamos?

0: de ira, un vaso
1: de destrucción.
0: Ahí está.
1: Y aquí, según lo que hemos leído, cuando comienza aquí, Romanos 9:18 dice, de manera que de quien quiere, tiene misericordia, y al que quiere endurecer, endurece. Dios, dice la Escritura, que endurecía el corazón de Faraón para que no dejara ir al pueblo de Egipto y así seguirle pegando con todo, con las 10 plagas. Moisés, un vaso de honra. Faraón, un vaso de deshonra. Un vaso de ira, dice aquí, preparado para la destrucción. Y si nos vamos al Nuevo Testamento, en el mundo de las parábolas, ¿qué dice el Señor? ¿O qué dijo Jesús? Que el trigo y la cizaña crecen juntos. ¿Y cuál va? ¿El trigo? Los vasos de honra. ¿La cizaña? Los vasos de ira y de destrucción. ¿Por qué? Porque dice que al final la cizaña, ¿qué? La hacen un montón y la tiran al fuego, la queman. Y nosotros, si nosotros le ponemos un poquito de cabecita a todo esto, olvídese, encontramos unas cosas muy, muy desconcertantes hasta cierto punto. Porque en la teología cristiana muchas veces esto no cabe. Así como se lo estoy poniendo, no cabe. Y le sacamos la vuelta. Si nos vamos por el mundo del amor, olvídese. Esto no cabe. Pero, volvemos, aquí está en Escritura. Y fíjese, y luego dice, ahí en el versículo 23 de Romanos 9, menciona vasos de misericordia. Los vasos de misericordia son aquellos vasos en los cuales es depositada la gracia de Dios. Ahí es donde cabe usted y yo. Los vasos de misericordia son aquellos en los cuales la gracia de Dios es depositada. Ahí vamos nosotros. Ahora entiende cuando dice, no todo el que me dice, Señor, Señor, entrará en el reino de los cielos. Ahí está Mateo 7. No todo el que me dice, Señor, Señor, ¿qué? Va a entrar al reino de los cielos. ¿Y qué dice en Ezequiel 18? Todas las almas son mías. Va. Todas las almas son mías. Pero unos, volvemos, son para honra. ¿Y otros qué? Son para deshonra. Esto es, por eso es que, esto es complicado. Y lo vemos esto desde el principio. Por eso le decía, si usted le busca, le encuentra. Caín y Abel. Abel, un vaso de honra. Caín, un vaso de deshonra. Es algo, por eso volvemos a considerar. Ahora, veamos algo. Hablar del alma es todo un tema. Nosotros tenemos la idea, ¿verdad?, que en el Edén, ¿verdad?, Dios tomó un poco de barro, ¿verdad?, formó un muñeco y sopló aliento de vida. Y, según nosotros, ahí nace el alma en ese momento, en ese soplo. Ahí nace el alma. Pero en realidad, pues los conocedores de estas cosas nos dicen que esto es más complejo de lo que nosotros creemos o de lo que parece. ¿Verdad? La creación de un alma. Pero dejémoslo así desde la partida del Génesis. Y volvamos, como le digo, al principio. Para poder existir en esta tierra, decíamos, se necesitan tres. El papá, la mamá y Dios. ¿Y cómo se trae vida a la tierra o cómo se traen a los seres humanos a la tierra? A través de las relaciones sexuales. Yo siempre le he mencionado que cuando Adán pecó, lo que se contaminó fue la sangre. Lo que se contaminó con el pecado fue la sangre y por eso toda la descendencia de Adán, todos, ¿verdad?, pecadores por naturaleza. Y por eso somos, ¿qué?, una raza caída, contaminada con el pecado y sentenciados a la muerte. Por eso siempre insistimos y decimos que es necesaria la redención. Con la redención lo que se busca es salvar el alma, que es la que tiene, ¿verdad?, dos destinos.

el cielo o el infierno. En diversas ocasiones, con peritas y manzanas, ¿verdad? Con dibujitos y todo. Entonces, así dejémoslo por el día de hoy. Pero muchos pensadores afirman que el alma al nacer empieza su vida de aprendizaje en esta tierra. De lo bueno y de lo malo. ¿Por qué? Porque aquí aprende. Y ella, el alma, ella no conoce pues nada de este plano cuando viene aquí. Y desde la concepción, ahí comienza su aprendizaje. Por eso traer vida, ¿verdad?, de la forma correcta es importante. El traer almas de la forma correcta es importante. ¿Y cómo es la forma correcta? Número uno, por medio del amor. Y número dos, por medio del matrimonio ordenado por Dios. Imagínese usted una pareja, ya teniendo, ¿qué le digo yo?, sexo, fornicando. El hombre no quiere hijos, dice no estar listo para ser papá. La mujer dice que quiere prepararse primero, quiere terminar su carrera. Quiere hijos, ¿verdad?, pero dentro de unos años. Un día, ¿verdad?, el hombre llega a la casa, un poquito con uno de sus tragos adentro. La mujer, ¿verdad?, se descuida, no toma los anticonceptivos. ¿Y qué pasó? La mujer queda embarazada. Y en el momento de la concepción, ¿verdad?, volvemos, aparece el alma. En el momento de la concepción. Recuerde que esto es un debate, ¿verdad? ¿Dónde comienza la vida? ¿Si cuando en la concepción o cuando nace? Cosas así. Así. Considera que desde la concepción, ahí comienza la vida. Entonces, y de repente, volvemos a la historia, al ejemplo, ¿verdad? La mujer queda embarazada. Pero los dos no querían hijos. Entonces, con los días comienzan, ¿qué?, las discusiones, los desacuerdos en torno, ¿verdad?, al embarazo. Que yo te dije que no te embarazara, que yo te dije que yo no quería hijos, ¿verdad? Y la mujer le dice, pues ni yo tampoco, vos sabés que yo tenía mis planes, yo me quería graduar primero, yo quería terminar este proyecto, y mira, y viene el otro, ¿verdad?, y le dice, pues sí, pero ¿para qué no te cuidaste? Que vos tenés la culpa, que no, que si vos no hubieras hecho esto, que si vos hubieras estado pendiente, ¿verdad? Que si quiero, que no quiero, que lo que hiciste es que, bueno, y usted sabe lo que son las discusiones. Y al final, ¿verdad?, dicen ellos, vea qué regada lo que cometimos, ya todo se nos ha hecho perder, nuestros planes, esto y lo otro, ¿verdad? Y aparece muchas veces la gran pregunta. ¿Y si lo abortamos? ¿Y si lo abortamos? Porque mira, consideremos que este hijo, ¿verdad?, nos va a echar a perder nuestros planes. Este es un camino, esta es una salida. Yo, la verdad, yo no quiero este hijo, dice uno de los dos. Este para nosotros, dice el otro, va a ser un problema. ¿Qué vamos a hacer? Yo ya te dije que lo saques. Por el dinero no hay problema, aquí está. Tú sabrás si lo quieres hacer o no. Tenemos que considerar, le dice uno, que aquí no hay espacio. Nosotros no tenemos el tiempo para estar

otro, dice el otro, va a ser un problema. ¿Qué vamos a hacer? Yo ya te dije que lo saques. Por el dinero no hay problema, aquí está. Tú sabrás si lo quieres hacer o no. Tenemos que considerar, le dice uno, que aquí no hay espacio. Nosotros no tenemos el tiempo para estar... Aquí no me esperaban. Aquí no soy bienvenido. Aquí no están listos para mí. Porque el alma ya está allí. Ya está concebida. Porque ya hay vida en ese vientre, en ese útero, en esa matriz. Esa maquinaria ya empezó a trabajar. Y el alma viene pura, porque el alma procede de Dios. Todas las almas son mías. Y en el Antiguo Testamento dice, yo las hice, yo las creé, yo las formé. Así dice. Y se ocupan tres verbos, pero no vamos a hablar de eso. Pero el alma viene pura porque procede de Dios. Pero cuando entra a este plano, aquí se contamina, aquí se corrompe. Primero, siempre hemos explicado, por medio de la sangre, y luego por las circunstancias, por las condiciones, como lo que le estoy describiendo de ese ejemplo de pareja. Entonces, lo primero, le molesta. Y esto que le estoy diciendo yo, los expertos de la salud lo confirman. ¿Ya? El niño percibe, el niño recibe todo lo que pasa en su entorno. Eso dicen psicólogos, los terapeutas, los doctores, la ciencia. Eso es lo que dice. Todo percibe el niño, por eso le dicen a usted, háblele bonito, tóquele la panza, o dígale cosas bonitas, cántele canciones, póngase a reír. Y le dicen al esposo, mire, hoy que su esposa está embarazada, trátela bien. Bajo la influencia de la droga. Sin amor, solo por placer, en medio de una fornicación, en medio de un adulterio, ¿verdad? En una noche loca de pasiones, de desenfreno, ahí es concebido ese hijo o esa hija. Y en esa concepción, desde ese momento, el alma es que amancillada. Pero cuando viene con padres que honran a Dios, con padres

y el alma recibe todo ese impacto de pecado. ¿Cuántas almas están aquí que sus primeros días buenos en sí no entienden por qué solo deprimidos pasan? Tienen todo, pero aún así no son felices. Personas que tratan de ser buenos, personas que tratan de cambiar y no pueden. No pueden. Y otros, ¿verdad?, son exitosos en alguna área, pero en otras son pero un desastre. Algunos intentan hacer las cosas bien, pero todo les sale mal. Y esas almas muchas veces, ¿verdad?, se preguntan, ¿por qué a otros les va bien? Y les va bien y sin esfuerzo. Y a mí cómo me cuesta alcanzar las cosas. A mí cómo me cuesta para lograr algo, cómo me cuesta. Y miran este. Y no entienden, ¿verdad?, el porqué de las cosas. Y lo que no sabemos nosotros es que la forma en que nos trajeron nuestros padres determinaron muchas cosas. Determinaron muchas cosas. En esa relación sexual, en esa unión, no había amor. No había respeto. No había pureza. No hubo un acuerdo entre la pareja. No oraron. No lo pidieron al Señor. No pidieron un hijo. Ahí lo que hubo fue un descuido. Ahí lo que hubo fue un preservativo roto, una pastilla olvidada, una inyección, ¿verdad?, o un parche que no funcionó. Y esa alma que vino fue expuesta a una serie de cosas que no estaba preparada para recibir. Y esa alma es afectada. Esa alma es dañada. Esa alma, decíamos, es amanciada de entrada por la maldad que opera en este mundo. Y cuando sale esa alma del vientre de la madre, sale frustrada. Sale, ¿qué le digo yo?, dañada, afectada. Y eso porque fue dañada desde el momento en que vino al mundo. Y sale resentida. Volvemos, el alma viene pura y aquí viene a aprender. Pero ¿cómo vino? ¿Cómo apareció? ¿Cómo nació? ¿Cómo salió? ¿El ambiente? ¿Las condiciones? O puede ser un vaso de deshonra. Puede ser un vaso de ira. Porque desde que salió del vientre, ya salió, ¿qué?, dañada. Puede ser un vaso de destrucción. ¿Por qué? Porque no fue concebida en pureza. No vino por los mecanismos o por las vías ordenadas por Dios. Y por eso el mundo va como va. Porque son más los que nacen en el mundo producto de uniones libres, de fornicaciones, de descuidos, que los que vienen por la vía del amor, por medio de la planificación, a través del sagrado sacramento del matrimonio ordenado por Dios. Por eso el mundo va como va. Ahora, veamos la otra parte. Para tener un hijo, hay que desearlo. Las condiciones. Se están preparando las condiciones, las circunstancias, el momento. Porque para traer un hijo hay que anhelarlo, decíamos. Hay que ansiarlo. Y cuando ya está en el vientre, háblele, hombre. Él lo está escuchando, servidor del Señor. Ojalá venga un amador de Dios. Dígaselo. Ojalá venga un profesional, ojalá venga un médico, ojalá venga un hombre de bien o una mujer de bien para este mundo que aporte bien a este mundo. Los hijos no se traen solo por traer. Los hijos tienen que desearse. Lástima. Oiga bien. Lástima que muchos de nosotros lo aprendemos muy tarde. Lo entendemos esto muy tarde. No se puede andar renegando por un embarazo. Mejor a partir, ¿verdad?, del embarazo, a partir de la noticia que nos dieron que está encinta,

0: la señora, a partir de ahí que cuando el médico le dijo estás embarazada y tenés 3 semanas de embarazo, a partir de ahí debemos generar el deseo de ser papá. Debemos de cultivar el deseo de ser mamá. Y en oración, en la intimidad con el Señor, siempre se debe de pedir ¿qué? Que venga un adorador. Que venga un servidor de Dios. Que venga un abogado, que venga un ingeniero. Alguien que aporte bien a este mundo. Y aunque muchas veces, ¿verdad?, no estoy de acuerdo en algunas cosas yo con eso de declare, usted declare y cosas así. Pero la Biblia dice que hay que llamar las cosas que no son como si fuesen. Y esto a veces, ¿verdad?, nosotros no lo hacemos. Nosotros tenemos a veces unas ideas un poco raras, extrañas en cuanto a estas cosas. Pero es por falta de conocimiento. Dios dice, mi pueblo pereció porque le faltó conocimiento. Y estas cosas ayudan a entender. Los hijos se deben de traer de la forma correcta. Si los hijos no los traemos de la forma correcta, lo único que traemos es un alma a sufrir a esta tierra. Eso es lo que traemos. Y Dios dice, y quizás que me lo lea la hermana María, ahí en Ezequiel 18:4. Todas las almas son mías. Ezequiel 18:4, Mari, por favor.
1: He aquí que todas las almas son mías. Como el alma del Padre, así el alma del Hijo es mía. El alma que pecare, esa morirá.
0: Todas las almas son mías, dice Dios. En Dios está el origen del alma. Él nos creó, Él nos hizo, y nos hizo en un estado de pureza. Pero al entrar a este plano caído, al tener contacto con la sangre contaminada, ahí es donde se genera el problema. Ahí entra la participación del bendito Adán. Y si a eso le agregamos, ¿verdad?, lo que nosotros contribuimos, con lo que decimos, con lo que hacemos para dañar esa alma que ya está en el vientre. Si nosotros, desde ya el alma que recibiendo, por eso el mundo va como va, le decía. Así que, hermano, hermana, con esto lo que busco es que tengamos una idea más del por qué la conducta, el por qué la actitud de los niños de hoy, desde que salen. Podemos entender a través de estas cosas por qué los niños son pasivos, por qué los niños son enojados,

condiciones determinan mucho las cosas. Pero lo bueno, fíjese, de todo esto, es que todo esto se puede corregir. Todo esto se puede mejorar. Y como comenzamos, ¿verdad? Puede venir, ¿verdad?, como un vaso de honra en propósito. Y aquí convertirse en un vaso de deshonra. O al revés, ¿verdad?, puede venir para ser un vaso de deshonra y en el camino, pues, esa alma decide ser un vaso de honra. Siempre está en la decisión. El alma tiene la potestad, tiene el libre albedrío, tiene el derecho a decidir qué es lo que quiere ser. Si un vaso de honra o uno de deshonra. Usted decide qué quiere ser. Yo decido qué quiero ser. Y un vaso de deshonra puede, que así venía preparado, pero con lucha, con esfuerzo, con batalla, pero se puede cambiar. Se pueden hacer, ¿verdad?, los ajustes para ser mejor. Y con Cristo en el corazón, ¿verdad? No se diga. Y recibiréis poder cuando, ¿verdad?, si teo. El hombre quería sexo, la mujer no. Y el hombre, ¿verdad?, insiste, obliga a la mujer, la fuerza a tener intimidad con él y le embaraza, ¿verdad? Y en esa concepción, en el alma de ese niño o de esa niña, queda el registro, ¿ves? Y abusan, ¿verdad?, de su mujer. Abusan de sus hijos, abusan del prójimo y sienten cierta gratificación cuando son abusivos. Y ellos no saben el porqué. Pero ellos lo que no se dan cuenta es que son también, que es producto de un abuso. Pero ahí está esa falla. Y ellos no saben, ¿verdad?, por qué. ¿Por qué les gusta humillar? ¿Por qué les gusta denigrar a las mujeres? Las ven como objetos sexuales y no como seres humanos, no las ven como personas, no las ven como almas con las cuales hay que compartir. Y todo es porque tienen un código de falla en el alma. Igual que los carros. ¿Ya? Usted sabe cuando al carro se le enciende el check engine, ¿va? Cuando se le enciende la lucecita, que es un dolor de cabeza. Y se enciende esa luz porque es un código de falla que nos está diciendo a nosotros que el carro tiene un problema en su interior. Pero se ha fijado que hay muchos que deciden andar ese carro, manejar ese carro con esa luz encendida. A pesar de la alerta, a pesar que le está diciendo que hay un mal funcionamiento, pero decide así. Y sabe que si va al DMV con esa luz, va al smoke check, no le pasa. Porque tiene que arreglar el problema, pero no lo hace. Mejor se va a Carson City, mejor se va allá a Fairleigh, donde no piden smoke check, y allá mejor lo va a registrar por no arreglar el problema. ¿Por no qué? Por no arreglar la falla que tiene. ¿Cuántos de nosotros sabemos que tenemos un código de falla en nuestra alma, en nuestro corazón, y no hacemos nada por arreglarla? Sabemos que tenemos un código de orgullo, sabemos que tenemos un código de soberbia, de odio, de amargura, sabemos que tenemos un código de envidia, sabemos que tenemos que un código de acomplejado. ¿Pero por qué tiene esa falla? Porque mucho depende del filtro, de las condiciones por donde vino esa alma. Los hijos no se traen solo por traer. Porque a la hora de la concepción, en lo espiritual, las circunstancias son importantes. Aquellos que tenemos carros de X marca, porque nos hemos dado cuenta que esa parte de ese vehículo tiene defecto de fábrica. Y usted lleva el vehículo, ¿verdad?, al concesionario, donde el que lo fabricó. ¿Para qué? Para que lo reparen. Muchos de nosotros tenemos defectos de fábrica y tenemos que ir a la fuente. Tenemos que ir a quien nos hizo, a quien nos creó, a quien nos fabricó. Porque Él sabe cómo arreglarnos. Él sabe cómo repararnos. Él sabe por qué no funcionamos bien. Él sabe dónde está la falla. Él sabe dónde está el daño. Porque somos como somos. Porque en algún lado siempre hay algo que arreglar. Y Dios sabe por qué somos como somos.

0: y Él nos abre los ojos. Él es una lumbrera en nuestro interior. Él nos señala, Él nos apunta, Él nos dice, Él nos aconseja. Él trata la manera que nos demos cuenta del por qué esa falta de perdón está en el corazón. Y nos deja y nos permite a ver qué hacemos para arreglar el problema. Pero ¿cuántos? ¿Cuántos? Y hay veces soy duro más a nivel de iglesia porque les digo, ¿cuántos estamos podridos por dentro? Es duro. Pero Él sabe por qué somos como somos. Minuto 52. Este tiempo vuela. Vamos a hacer la parte 2 de esto. Al amigo, ¿por qué no le permite a Jesús trabajar en su interior? Permítale a Jesús trabajar en usted. Usted lo ha intentado, usted ha querido cambiar, usted ha querido dejar esto, dejar aquello, y no ha podido. Usted no se siente bien como es. Usted se ha dado cuenta de que tiene un código de falla en su interior. Hay algo que reparar. ¿Por qué no le permite a Jesús hacer una mejor versión de usted? Porque si usted lo desea, porque si usted lo quiere, con Cristo en el corazón las cosas son más fáciles. Con Cristo en el corazón se puede, con el poder del Espíritu Santo no se diga. Y Él ha prometido estar con nosotros siempre. Amigo, venga Jesús. Dele la oportunidad al Señor. Y dése la oportunidad a usted. Venga Jesús, hombre. Porque la Biblia dice, si alguno está en Cristo, nueva criatura es. Las cosas viejas eternas. Y en el crecimiento de esa alma es donde nosotros alcanzamos bendición y vida eterna con el Señor. Amigo, si usted en esta mañana decide dejar entrar a Jesús en su corazón, lo cual yo le animo a hacerlo, haga esta oración conmigo. Señor Jesús, gracias por llamarme, gracias por buscarme. Reconozco que soy pecador. Perdona mis pecados, me arrepiento. Soy pecador, creo que eres Dios y que moriste en la cruz por mis pecados y que resucitaste al tercer día. Ayúdame a ser cada día mejor delante de ti. Inscribe mi nombre en el libro de la vida y regálame la vida eterna. Amén. Si usted hizo esta oración, yo le animo a congregarse en la iglesia que esté más cerca de su casa y así poder seguir creciendo en el conocimiento de Dios y de la vida eterna. Por mi parte ha sido todo. Que pase un feliz domingo, un feliz día de los padres y gócese en el Señor siempre. Por mi parte ha sido todo. Que pase un feliz domingo. Mari.
1: Amén. Que Dios bendiga a todos.
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Buenos días, muy buenos días, mi gente bonita. ¿Qué tal? ¿Cómo está Reno? Todo el norte de Nevada. Muy buenos días, feliz domingo para todos ustedes. 10 de la mañana con 30 minutos, 10 con 30. Dios es bueno y para siempre su misericordia. Feliz Día del Padre para cada uno de ustedes. Domingo, domingo 21. Hoy es 21 de junio. Para usted que nos sintoniza a esta hora, un fuerte abrazo. Mi nombre es Cheve Mejía. Te saludo a esta hora. Si eres papá, si eres tío, si eres abuelo, que el Señor te bendiga. Que este día sea un día maravilloso en el cual puedan honrarte, puedan bendecirte, puedas... Y por supuesto, usted también permita que alguien de sus seres queridos le haga saje en este día. Dios es bueno.

supuesto, honrando nuestros padres, los que aún están aquí y los que ya partieron con el Señor. Sabemos que somos seres eternos y, por supuesto, algún día estaremos presentes siempre. Pero qué bueno que nuestros padres nos dejaron un gran legado, como haya sido, en la pobreza, en momentos difíciles y todo. Yo, usted y yo sabemos que nuestros padres fueron y hicieron lo mejor posible para crecer. Y lo más importante que hicieron, acercarnos a Cristo Jesús. ¡Qué bendición más grande! Yo te bendigo en esta mañana. Esto es Radio Vida.

Domingo hermoso en esta mañana. Si apenas os sintonizas, esto es Radio Vida, junio 21, Día del Padre, celebrando a nuestros padres en este día. Dios es bueno y para siempre es su misericordia.

sabe que hay una nueva generación, y así como nosotros cuando fuimos padres por primera vez, la emoción de tener a nuestro hijo en nuestros brazos, a nuestra hija, a nuestros bebés, solamente es un regalo que proviene del Padre. Es el único que da la vida, el único que nos da ese privilegio de ser padres. ¡Qué gran privilegio es ese! Pero como tal también tenemos una responsabilidad, ¿cierto? Tenemos una responsabilidad de poder guiarlos a aquel que nos los dio. Muchas veces nos preocupamos por proveer materialmente a nuestros hijos. Cuando vemos que otros padres le dan cosas buenas a sus hijos, y a veces nos quedamos cortos nosotros, porque a veces la economía, a veces las situaciones no nos permiten quizás comprarle aquello que a veces nuestros hijos añoran, ¿no? Pero lo más importante y lo más rico de todo, y lo más, ¿cómo lo digo? Lo que más tiene peso es poder ser el ejemplo para ellos, de poder mostrarles a Cristo Jesús, de poder reflejar el amor del verdadero Padre, que es nuestro Dios. Entonces, yo creo que por allí, hoy en día que es el Día del Padre, especialmente a nosotros, los hombres, que Dios nos llama a ser los líderes, a poder guiar a nuestros hijos hacia Él. Mamá, ser buenos padres y poder enseñar a nuestros hijos de la palabra del Señor. Este es un mensaje cortito para ti, que eres papá, quizás recién. A veces no importa mucho lo material. Sí, sí es cierto, la tecnología hoy en día nos ha alcanzado y los niños están entretenidos en un montón de cosas que son tanto redes sociales como pantallas y todo. Pero usted y yo tenemos que entender también que hay algo que es verdadero, hay algo que es eterno, y es la palabra de Dios. Y poder encaminarlos a ellos, hacia el Padre, que Él fue el que nos los dio, que fue el que nos los prestó únicamente, porque nuestros hijos son de Él, son de nuestro Dios. Seamos más intencionales en que podamos ser esos padres que siga al Señor y que nuestros hijos vengan detrás de nosotros. No es tarde, estamos vivos, estamos presentes y podemos hacerlo. Quizás tienes nietos, quizás tienes bisnietos, pero lo podemos hacer, podemos guiar a nuestros hijos. Como dice su palabra, guía al hijo, al niño, los caminos del Señor, y cuando sea grande, no se apartará de él. Por lo tanto, yo creo que esa semilla es nuestra responsabilidad.

grande que todo. Su amor es más grande que el amor de los hombres. Su ayuda es más grande que nuestra necesidad. Y su perdón, el perdón de nuestro Padre, es muchísimo más grande que el peso de nuestros pecados. Ese es el Padre maravilloso que usted y yo servimos, al que adoramos en todo momento. Yo te bendigo en el nombre de Cristo Jesús. 10:45 a.m. Esto es Radio Vida. No te despegues. Dios es bueno.

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3: Bendiciones, hermanos. Espero que estén teniendo un domingo bendecido. Soy la hermana Oli Díaz y quiero saludarles en este hermoso domingo. Gracias a Dios por estar una vez más por medio de este programa Vencedores en Cristo. Vamos a dar inicio a nuestro programa y voy a invitarle a que llevemos una oración a Dios para presentarnos delante de Él, presentar este programa y que sea de bendición para cada uno de ustedes que nos está escuchando en esta mañana. Señor Jesucristo, venimos delante de tu santa y bendita presencia. Oh, te estoy pidiendo, Señor, que bendigas a este programa, Señor, que tu bendición se derrame sobre todos los que están escuchando, que ellos reciban una fresca unción de parte de ti, Padre Celestial. También te pedimos, Señor, que no haya ninguna palabra torpe, nada que vaya a ofender a nadie. Más bien que sea de edificación, que sea de bendición para todo el que nos escucha en tu santo y bendito nombre. Amén y amén. Estoy muy contenta, ¿verdad? Porque pueda dedicarle a Dios tiempo en este día, que usted asista a su iglesia, que usted vaya a alabar y adorar a Dios, porque Él se lo merece, simple y sencillamente porque Él es Dios. Voy a invitarle que en esta mañana escuchemos un canto y después voy a dar los anuncios que tenemos para esta semana.

Alabarado. En esta mañana le quiero recordar de nuestros anuncios para esta semana. El día de hoy, a las 12 de mediodía, vamos a tener nuestro servicio en el 2375 de la Sur Virginia. Le invitamos que nos acompañe para alabar y adorar a Dios. Mañana lunes a las 7 tendremos nuestra reunión de oración. Si usted tiene alguna necesidad, necesita algo de Dios, acompáñenos y le ayudaremos a interceder por su necesidad. El viernes tendremos nuestro servicio una vez más a las 7 de la noche en el 2375 de la Sur Virginia para reunirnos en adoración a nuestro Señor. El miércoles y jueves tenemos estudios por las casas. Si usted gusta más información sobre alguna de estas actividades, puede comunicarse con su servidora, la hermana Oli, al 775-843-0085. Y en esta mañana también quiero dar gracias a nuestra iglesia, Fuente de Restauración, que es por medio de su semilla que se hace posible este programa, que hace posible que lleguemos hasta ustedes por medio de esta radiofusora. Y estamos lo ha llevado, lo ha guiado en todo momento, lo ha dirigido. Estaba siendo nuestro pastor Bernardo Díaz, es mi padre, estaba haciendo cuentas y él tiene 66 años en el ministerio, que es una gran victoria. Y a veces pensamos que no es posible llegar a nuestra edad avanzada alabando a Dios, glorificando a Dios. Pensamos que no es posible estar gozosos y llegar a una edad ya anciana y estar contentos y felices de estar con Dios. Y Él es para todos nosotros un gran ejemplo, que a sus 80 y tantos años, Él todavía quiere estar en la casa de Dios todo el tiempo que Él pueda. Estos son los anuncios para este día, así que una vez más, si gusta acompañarnos hoy a mediodía, en el 2375 del día de hoy, estaremos reunidos para adorar a Dios. Vamos a escuchar un canto más y enseguida vamos a meditar en un pasaje de la Biblia que espero sea de bendición para su vida y que le hable y que le ayude a estar cada día más fuerte, más gozoso en servir a Dios y en buscar a nuestro Dios.

Dios es el Dios, es quien, Dios es quien nos da la victoria. En esta mañana les quiero llevar a meditar en un versículo, unos pasajes que se encuentran en el capítulo 17 de Éxodo, en versículos 8 al 13, y luego vamos a brincar al versículo 15. La palabra de Dios dice así: Entonces vino Amalek y peleó contra Israel en Refidim. Y dijo Moisés a Josué: Escoge los varones y sal a pelear contra Amalek. Mañana yo estaré sobre la cumbre del collado y la vara de Dios en mi mano. E hizo Josué como le dijo Moisés, peleando contra Amalek. Y Moisés y Aarón y Hur subieron a la cumbre del collado. Y sucedía que cuando alzaba Moisés su mano, Israel prevalecía. Mas cuando él bajaba su mano, prevalecía Amalek. Y las manos de Moisés se cansaban, por lo que tomaron una piedra y la pusieron debajo de él, y se sentó sobre ella. Y Aarón y Hur sostenían sus manos, el uno de un lado y el otro de otro. Así hubo en sus manos firmeza hasta que se puso el sol, y Josué deshizo a Amalek y a su pueblo a filo de espada. El versículo 15 dice de esta manera: Y Moisés edificó un altar y llamó su nombre Jehová Nisi. En este pasaje que leímos esta mañana, tenemos al pueblo de Israel que iban rumbo a la tierra prometida. Para este momento que hemos leído, ellos todavía no habían llegado al monte Sinaí. Dios todavía no les había dado, los 10 mandamientos a Moisés. Ellos apenas habían salido de Egipto y iban rumbo a la tierra prometida. Dios había sido Dios había obrado milagrosamente a favor de ellos. Dios los había libertado de la esclavitud en la que ellos se encontraban en Egipto. Dios había mandado 10 plagas milagrosas en los que ellos habían visto que su Dios, al que todavía no conocían, era un Dios poderoso, un Dios que podía hacer descender granizo del cielo, que podía enfermedades, y aún vieron que Dios tenía la muerte a su mando, y también habían visto que si ellos obedecían lo que Dios les había dicho cuando sacrificaron aquel cordero que era representaba, ¿verdad?, en un futuro a nuestro Señor Jesucristo, y ponían su sangre, ¿verdad?, sobre las puertas, los dinteles de la puerta. Entonces ellos habían obtenido su salvación gratuitamente. Ellos habían podido ser salvos de morir, exentos de esa muerte que afectó a todo aquel que no creyó en esa palabra de Dios. Y aunque ellos habían visto todo esto, y ellos habían salido de Egipto, ellos todavía no habían conocido realmente a su Dios. Ellos todavía no habían aprendido a depender de él y a pedirle cuando tenían necesidad. No habían aprendido que Dios era el que les podía librar las batallas, que Dios era el que podía ayudarles en cualquier necesidad que ellos tuvieran. Y aún yendo un poquito más allá, ellos todavía no tenían una mentalidad de victoria, una mentalidad de ser libres, porque ellos habían estado esclavizados por más de 400 años. Una persona que ha sido sometida a esclavitud, su mentalidad es diferente de una persona que no ha sido esclavizada. Porque la persona que nunca ha experimentado esto, en su mente no existe una barrera para hacer las cosas, un límite.
su mente sabe que si yo quiero hacer esto, lo puedo hacer. Yo no dependo de alguien más o en el sentido de que tengo que pedir permiso a alguien si quiero hacer o que tengo que estar al servicio totalmente de aquella persona. Y aún para sus necesidades básicas, aún para

hacer cualquier cosa que ellos quisieran, y a quien ellos debían de buscar, y a quien ellos debían de poder pedir en momentos de necesidad. Además, el pueblo de Israel no era un pueblo de guerra. Habían sido trabajadores en Egipto. Ellos habían estado labrando ladrillos, según lo que nos dice la palabra de Dios. Ellos escocían ladrillo y hacían los edificios que los egipcios les pedían. Así que ellos nunca habían sido guerreros. Ellos nunca habían tenido que pelear con una espada. Ellos nunca habían sido entrenados militarmente. Así que su mente era muy diferente en este sentido a lo que alguien que está entrenado para la guerra conoce y sabe. Y este pueblo es el que salió y que iba rumbo a agresamente. Ellos andaban navegando y tenían sed, no había agua, nos dice la palabra de Dios, y que ellos tenían mucha sed. Y ellos se solo eran el que les había dado la salvación. Pero Dios no se había quedado en Egipto. Dios iba con ellos en ese caminar. Y cuando ellos tuvieron necesidad, Dios proveyó. Entonces ellos tenían que aprender que Dios era el todo para ellos. Y por eso que cuando ellos anduvieron navegando y que tenían necesidad de agua, Dios les proveyó agua. Porque Dios quería que ellos lo vieran a Él como su proveedor, como el que podía proveer de todas sus necesidades, aún las más básicas, que eran las de la comida. Pero no sé si usted alguna vez ha tenido sed. No sé si usted alguna vez ha estado en algún lugar donde o es demasiado caliente, que tiene sed todo el tiempo, que debe estar usted hidratándose, si no su cuerpo

habían obtenido esa agua milagrosamente. Y Dios les dio esa agua. Entonces, dos cosas que podemos aprender es que el pueblo estaba, si había tenido mucha sed, ellos habían estado en cierta forma deshidratados, estaban debilitados, estaban, no sé usted, pero cuando yo me siento débil, cuando yo tengo mucha sed y no tengo no hay agua, como que uno se molesta, como que uno anda de mal humor, como que uno anda frustrado, aparte de sentir esa sed física. Pero, y es por eso que estoy hablando de esto, porque el pueblo había estado con sed. Puede que hayan estado un poco deshidratados, que estaban buscando dónde ellos podían obtener agua. Y también porque ellos no sabían a dónde, el lugar a donde iban, se molestaron con Moisés porque pues aquí estaban, y dijeron: ¿para qué nos trajiste aquí? Para matarnos de sed a nosotros, a nuestros hijos, y no tan solo ellos, traían ganado, así que no era algo fácil de proveerles agua solamente a algo pequeño, sino ellos eran un, si recordamos, dice que eran más o menos como 2 millones de personas, y aparte del ganado que llevaban. Así que proveer agua para ellos no era algo fácil. Y vemos que Dios les proveyó agua para que todos saciaran esa sed física. Pero esto también, ¿verdad?, causa problemas, como decía, en el cuerpo. Y otra cosa que es importante saber es que cuando el pueblo va en una caravana así, normalmente los que van enfrente, no sé si usted alguna vez ha ido hiking, si usted, alguna vez usted ha ido caminatas con personas, la gente que está más fuerte, los jóvenes, los que tienen más condición física, siempre van enfrente. Y los que están más débiles van en el área de atrás. En Deuteronomio 25, versículos 17 y 18, nos provee más información sobre esta batalla. Dice: acuérdate de lo que hizo Amalek contigo en el camino, cuando salías de Egipto, de cómo te salió al encuentro en el camino y te desbarató la retaguardia de todos los débiles que iban detrás de ti, cuando tú estabas cansado y trabajado, y no tuvo ningún temor de Dios. Amalek no tan solo fue contra ellos para pelear, sino que los atacó por detrás a los que, dice que por la retaguardia. Entonces, esto fue un acto vil, un acto que podemos decir no se merecían el pueblo de Dios. Fue algo que a Dios no le pareció bien, por lo que nos dice más después. Pero entonces estamos viendo que a él los atacó a traición, como decimos nosotros, ¿verdad? Porque vino por detrás, no vino por de enfrente para pelear contra ellos, sino vino por detrás para atacar a los más débiles, para atacar a los que tenían más necesidad. Y como nos dice aquí, el pueblo de Israel estaba cansado y trabajado. Y dice que algo más que llama la atención, dice: no tuvo ningún temor de Dios. Ahora, Amalek venía de la descendencia de Esaú, el hermano gemelo de Jacob. Es interesante que esta gente que era, vamos a decir, familiar, que eran familiares del pueblo de Israel, son los que los atacan. Pero obviamente lo que dice aquí, que no tenían temor de Dios, aunque habían conocido a Dios, no tenían temor.

de Dios. Y es por eso que ellos van y atacan al pueblo de Israel. Porque ellos, todos, toda la gente en aquel tiempo, por lo que dice la palabra de Dios, habían escuchado lo que Dios había hecho con el pueblo de Israel. Habían escuchado que Dios los había tratado milagrosamente. Y habían escuchado que iban rumbo a la tierra prometida. Y Amalek viene a estorbar el propósito de Dios. Hermano y hermana, ¿no te sorprende a ti que cuando tú estás pasando dificultades, cuando tú estás en problemas, cuando tú ya estás débil en cierta forma espiritualmente, te sientes triste por lo que estás pasando, te dieron malas noticias sobre tu enfermedad, te dieron malas noticias sobre algo que tú esperabas, sobre tus papeles, te dieron quizás tus hijos no quieren servir a Dios? En esos momentos que tú te sientes triste, que tú te sientes débil, viene el enemigo para estorbar aún más tu caminar con Dios. Y déjame decirte, Satanás siempre te atacar cuando tú estés más débil, porque él no quiere que tú llegues en tu caminar con Dios a esas promesas que Dios te ha dado, a esas promesas que Dios tiene sobre tu vida, al propósito que Dios tiene para ti en su caminar. Y Satanás viene para estorbar a este pueblo por medio de esta gente. Los amalecitas eran una tribu nómada y predatoria. Ellos pensaron que fácilmente podían contra Israel. No eran gente que tuvieran temor de Dios ni que conocieran a Dios. Y se les hizo fácil, voy a decir de esta manera, se les hizo fácil venir a pelear contra un pueblo que para ellos quizás pensaron que fácilmente iban a ganarle al pueblo de Israel, que ya estaban debilitados, estaban deshidratados, habían estado caminando por el desierto, estaban cansados, estaban, dice, trabajados de caminar. Se imagina caminar todo un día por el desierto y aún varios días para cuando encontramos a este pueblo en esta situación. Así que ellos fácilmente dijeron, pues ahorita que están tirados, vamos a acabarlos, vamos a tener la victoria. Pero no contaba este pueblo, los amalecitas, que el Dios que ellos no conocían, que el Dios que ellos no temían, Dios que pidió a Josué que escogiera hombres para pelear, no escogió a todo el pueblo, sino nada más ciertos hombres para que pelearan. Y dice que en el pasaje que leímos, que entonces dice que Moisés le dijo, yo voy a estar sobre el collado y la vara de Dios en mi mano. Y Josué hizo como Moisés le mandó y se puso a pelear en contra de Amalek. Se puso a defender al pueblo. Y Moisés y Aarón y Ur subieron a la cumbre del collado. Y cuando Moisés levantaba su mano, levantaba la vara de Dios, como dice él, Israel ganaba, Israel adelantaba, Israel derrotaba a su enemigo. Pero cuando él bajaba su mano, entonces el enemigo era el que ganaba. Pero las manos, dice que las manos de Moisés se cansaban, y por eso Aarón y Ur decidieron buscar una piedra donde pudiera sentarse Moisés, y ellos le tomaron las manos y ellos le levantaron las manos para que así Moisés pudiera tener las manos levantadas y así ganar la batalla. Hermano, esto es algo muy importante para ti y para mí. Moisés fue el

no tan solo el líder que libertó físicamente, que Dios escogió para que libertara al pueblo físicamente de Egipto, que lo sacara de esa esclavitud, pero Dios lo había escogido como el líder espiritual, el que representaba a Dios en medio del pueblo, el que tenía esa comunión con Dios, el que intercedía por el pueblo. Y Moisés sabía que la victoria no estaba en los hombres que él le había dicho a Josué que escogiera. Más bien, él sabía que la victoria estaba en la intercesión que él iba a hacer por el pueblo de Dios. La victoria estaba en las manos de Dios, y en la victoria estaba en el Dios que iba a pelear por ellos, no en la proeza como guerreros. Esto me recuerda a lo que dice en Zacarías 4:6. Dice, no con ejército ni con fuerza, sino con mi espíritu, ha dicho Jehová de los ejércitos. Aunque Moisés se cansó, déjeme decirle, aunque haya momentos en que usted siente que ya no puede, cuando usted sienta que no puede, es que usted está tratando de pelear la batalla, mismo, usted vaya a Dios, interceda a Dios, levante sus manos y comience a pelear rodillas, hermano y hermana. Muchas de nuestras aflicciones, muchas de nuestras enfermedades, gente peleando con sus hijos, no se gana peleando con su esposo, no se gana argumentando en el trabajo, peleando, diciendo, deme más, un sueldo más grande. ¿Sabe cómo se pelean las batallas del pueblo de Dios? De rodillas, con las manos levantadas, orando, intercediendo a Dios. Porque no es con su fuerza, no es por un ejército, no es lo que yo puedo hacer, es lo que mi Dios puede hacer. Y mi Dios es todopoderoso. ¿Por qué digo que casi todo? Porque déjeme decirle, no puede estar pidiendo a Dios que le dé un aumento y usted no está haciendo su parte. Tenemos que hacer nuestra parte en casos como ese. No puede usted decirle a sus hijos, ve a la iglesia, ora en la iglesia, participa en la iglesia. Si yo no estoy participando, yo soy el ejemplo, yo soy la que debo estar allí. Por eso es que digo casi todo, porque Dios no puede hacer la parte que yo debo estar haciendo, y esa parte es que yo debo estar tanto intercediendo como yo debo estar poniendo un ejemplo, debo estar haciendo el mejor trabajo que yo pueda hacer, debo de, si estoy esperando mis papeles de migración, estoy buscando que Dios me ayude, yo debo de ser una ciudadana ejemplar de la ciudad de Dios, no de aquí de la tierra. Déjeme decirle, ser una persona ejemplar de aquí de la tierra es fácil, porque hay mucha gente que no tiene temor de Dios, pero usted y yo no somos ciudadanos de esta tierra, somos ciudadanos del cielo, así que su forma de conducirse debe reflejar al Dios que está en ese cielo, a esa ciudad preciosa que está allí, de donde usted y yo somos partícipes, somos ciudadanos.

estaba el pueblo de Israel, pero no iba a ser la última. Entonces, Dios ya también les había enseñado que Él era su libertador cuando los sacó de Egipto, cuando les proveyó el agua, y les proveyó maná, y les proveyó las codornices. Dios les enseñó que Él era un Dios proveedor, que Él es mi proveedor. Pero aquí les está enseñando que Dios iba delante de ellos, que Dios iba a pelear las batallas con ellos, y que Dios les iba a dar la victoria siempre que ellos estuvieran siguiendo y andando en pos de Él. Hermano y hermana, este pueblo de Amalek es como Satanás para usted y yo. Usted y yo seguimos peleando una batalla que eso, pero Satanás siempre va a querer estorbar el propósito de Dios en nuestras vidas. Y nosotros también tenemos que aprender, como el pueblo de Israel aprendió, es que Dios pelea nuestras batallas, que Dios es el que nos da la victoria. Y déjeme decirle, si tenemos a Dios de nuestra parte, ¿quién puede en contra de nosotros? El lugar este donde este pueblo estaban allí era un lugar donde ellos vieron la mano de Dios poderosamente proveer para ellos aquella agua milagrosamente, pero también ahora se convirtió un lugar de victoria para ellos, porque habían aprendido que Dios estaba con ellos y que no importaba que el enemigo viniera en contra de ellos, Dios les iba a dar la victoria. Era importante, hermanos, que cuando Moisés bajara las manos, ellos perdieran, porque Dios quería que ellos vieran que no era por cuán buen guerreros eran ellos o cuántos eran que estaban peleando, no era el número, no era su destreza militar, era el Dios

a la obediencia a Cristo. Este versículo, hermano, es muy importante que tú y yo lo conozcamos, porque es Dios sigue dándonos la victoria, porque nosotros, pero no según la carne, sino espiritualmente, y sabemos que nuestra milicia, dice aquí, no son carnales, sino poderosas en Dios. Dios nos ha dado las armas que necesitamos para ganar nuestras batallas, para destruir fortalezas, dice. Y es como dijo Zacarías, no es con ejército, no es con fuerza, sino con Dios que está con nosotros. Hermanos, el pueblo de Israel aprendió aquel día que Dios era su estandarte. Es lo que nos dice en el versículo 15, que Moisés edificó un altar cuando Dios les dio la victoria y llamó llamó su nombre Jehová Nisi, que dice: Jehová es mi estandarte. Mientras que tú lleves a Jehová como tu estandarte, mientras que tú lleves a Dios delante de ti, que Él va delante de ti, déjame decirte, la victoria es tuya. Pero asegúrate, hermano, que Dios va contigo, que vas en el camino en que Dios quiere que tú vayas. Y Él te va a dar la victoria en cualquier situación, en cualquier necesidad que tú tengas. En esta mañana vamos a orar. Señor Jesús, te estoy pidiendo por todos aquellos que nos están escuchando en esta mañana, aquel que está batallando para seguir en su camino, en tu camino, Padre Celestial. Te pido, Señor, que tú le ayudes, que tú le des la fuerza a sus manos y que interceda. Está pidiendo salvación por su familia, por sus hijos, por sus hermanos, por su esposo, por su esposa. Oh, Dios mío, ya está escuchando en esta mañana. Te lo pido en tu santo y bendito nombre, Señor Jesús. Amén y amén. En esta mañana, una vez más, le recuerdo que vamos a estar en nuestro servicio a las 12 del mediodía, en el 2375 de la Sur Virginia. Le invitamos a que nos acompañe. Me despido este domingo, espero que esté con nosotros el próximo a las 10 de la mañana, y vamos a despedirnos con un canto que espero sea de bendición para usted. Bendiciones y hasta el próximo domingo.

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0: 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Declaramos eso, Señor, en esta noche. 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

0: Bendecida amada audiencia de Radio Vida, sean todos bienvenidos a este su programa Palabras de Vida. Nos estás escuchando a través de Radio Vida, llevando vida a la comunidad. KXTO 1550 AM, KJLR 100.5 FM, teléfono en cabina 775-829-1550. Y por supuesto nos puedes escuchar a través del internet en www.radiovidarrino.com. Una vez más te damos la bienvenida a este tu programa Palabras de Vida. Te saluda tu servidor Juan Manuel García juntamente con mi esposa
1: Yuridia García.
0: Y es un gozo estar acá con cada uno de nuestros radioescuchas. Donde quiera que tú estés en este preciso momento, queremos darte gracias y te pedimos que si te quedes aquí sintonizando esta tu estación favorita, lo que es Radio Vida, en el cual juntos a través de este tu programa podemos seguir creciendo, podemos seguir aprendiendo más de las escrituras y seguir creciendo a esa estatura al cual cada uno de nosotros somos llamados, crecer, aprender, poner por obra su palabra. En esta hora oremos para que el Espíritu Santo de Dios, el cual mora en cada uno de nosotros, sea el que nos guíe, acá a mi esposa y a su servidor, pero ante todo que sea Él ministrando nuestro corazón, ministrando nuestra mente, y que al escuchar su palabra, al escuchar esta programación, haya un cambio, una convicción, la semilla que es depositada en mentes y corazones de fruto. Oremos.
1: Bendito Padre Celestial, te damos gracias, Señor, por este maravilloso día, bendito Jesús. Y en esta hora, bendito Dios, nosotros te damos gracias por este programa, Señor, donde nos permites compartir tu palabra, tu amor, tu luz, bendito Dios. Sabemos que tú tienes un propósito para cada uno de nosotros, Señor, y de igual manera, toda la audiencia, Señor, que nos escucha, hay un propósito para ellos, Padre Santo. Así que nosotros oramos que cada palabra que compartimos, Señor, puede llegar a la vida de cada uno de ellos, Señor, y mostrar tu amor, mostrar ese propósito que tienes para sus vidas. Oramos que seas tú guiándonos en este espacio, bendito Dios, que eres tú que nos da la sabiduría para comunicar el mensaje que tienes para cada uno de nosotros, Señor, un mensaje que fortalezca sus vidas, Padre Santo. Y oramos que este programa, Señor, cumpla el propósito para el cual ha sido dispuesto, Señor, y que tu gracia esté con cada uno de nosotros y cada uno de nuestros oyentes. En el nombre de Jesús. Amén.
0: Amén, así es. Bueno, en el programa de hoy queremos compartir y queremos comenzar con una pregunta. La pregunta que yo te hago a ti y a cada uno de nuestros radioescuchas es la siguiente, en el cual la usaremos para meditar en lo que es el estudio de hoy en día. Una pregunta el cual nos podemos hacer para entrar en el tema es: si fuese posible borrar el peor error que hayamos cometido en la vida, ¿lo harías? La respuesta, muchos de nosotros, tal vez sí, ¿verdad? Si pudiéramos retroceder el tiempo, muchas veces escuchamos, no, por tantos años. Una vez que se comete un error en la vida, viene la consecuencia de la culpabilidad, viene la consecuencia o el sentimiento de vergüenza, viene el remordimiento, el cual persigue.

Sigue a la persona, y estoy hablando en general, muchas veces por el resto de la vida. Y la persona carga, es decir, lleva una carga durante años de culpa, vergüenza, señalamiento, remordimiento, todo lo que conlleva a recordar ese error. ¿Sí? ¿Sabes? La verdad es que hoy en día sigue, hay tantas personas que siguen viviendo, ¿verdad?, con una condenación, cual nadie más les ha puesto, sino que uno mismo en la mente se ha limitado a decir el error que yo cometí en el pasado, la consecuencia es cargar con ello por el resto de la vida. Hablemos de otro aspecto. Existen las enseñanzas erróneas con el cual a una persona se le puede enseñar que tu responsabilidad es cargar con la culpa del pecado, que la responsabilidad es cargar con la vergüenza o cargar con, digamos, el remordimiento de tus pecados pasados. ¿Sí? Existen esas enseñanzas erróneas. O por la propia conciencia, como ya mencioné hace unos momentos. ¿Qué es la propia conciencia? Que muchas veces esta persona, el cual, y debido a que estamos hablando en el programa de hoy y en todos los programas, hablando de el perdón primordialmente de Dios, muchas personas cargan, llevan esa carga en la mente de no aceptación, llevan esa carga en la mente de no recibir un perdón genuino. ¿Por qué? Porque sienten que el error cometido en el pasado es más grande que el perdón o la gracia para borrar todo ese pasado. ¿Sí? En lo que resta del programa vamos a mirar uno o dos versos, el cual les muestran grandes verdades, ¿sí? En este día, hoy en día, se encuentra un gran número de personas el cual no han tenido el privilegio de tener una relación verdaderamente con Dios, quien es el que verdaderamente borra todos los pecados, ¿sí? Una relación con Dios, evitan tener una relación con Dios porque debido a su pasado, debido a su presente, ¿sí? Y muchas veces viven la vida haciéndose continuamente preguntas como, tal vez mi culpa puede ser removida. ¿Cómo es que los errores que yo he cometido van a ser borrados? ¿Cómo es que los errores que yo he cometido, cómo es que voy a ser perdonado? ¿Cómo es que puedo ser perdonada por mi pasado? ¿Cómo es que los errores que yo he cometido existe tal perdón? ¿Sí? ¿Cómo es que voy a ser aceptado o aceptada por Dios con el antecedente, ¿verdad? Con los antecedentes, con el, digamos, la hoja de récord que yo tengo. Digamos algunos ejemplos acerca de culpabilidad. Puede existir errores de pecados. Una persona el cual ha cometido graves errores en la vida, que esta persona puede llegar a decir, a pensar, a sentir, no soy aceptado, no soy aceptada. Yo no puedo acercarme ante Dios en la condición en la que estoy. Puede existir el hecho de una relación matrimonial fracasada. Y viene la culpabilidad de que una vez que estuvimos bien en la iglesia, una vez que estuvimos, todo estaba bien, por X o Y, ya no estamos, ¿verdad? Ha habido una ruptura matrimonial y ahora ya no puedo acercarme a Dios. Ya no puedo acercarme a tener una relación con Dios. Puede existir un error de adicción. Tantas adicciones que existen hoy en día. Es que Dios no me puede ver con la adicción que yo tenga, cualquier adicción que sea.
Es que yo

0: No puedo acercarme a la presencia de Dios. Y sabes, el error más grande es que cuando una persona dice, yo no puedo acercarme a Dios, muchas veces piensan en el edificio de una iglesia. Es que yo no puedo ir a la iglesia, es que yo no puedo acercarme a un culto religioso, es que yo no puedo ir a congregarme, cuando en realidad la relación con Dios va más allá que el venir y reunirse en un recinto, vaya. Sí, es que posiblemente estás pasando o has pasado relaciones rotas, tienes retos de una conciencia propia el cual no te permite acercarte a Dios. Posiblemente hay personas que han tenido fracasos religiosos, que una vez que estabas bien delante de la presencia de Dios, que una vez que todo estaba tranquilo, que una vez que ibas corriendo en la carrera, todo iba excelente y de repente algo sucedió en la carrera espiritual. Uh-huh. Y hubo un retraso, retrocediste, ante tus ojos fallaste, ante tu conciencia fallaste, ¿verdad? Y eso no te ha permitido volver a tener una relación con Dios, ¿verdad? Existen todas estas cosas en el cual muchas veces prohíben que la persona se sienta que hay un nuevo comienzo para él o para ella. Y en el programa de hoy justamente lo hemos titulado El pasado no te define. El pasado no te define. En el programa de hoy queremos ver en Romanos capítulo 8 versículo 1. Si tú gustas leerlo, yo lo voy a leer en la versión Dios habla hoy. En Romanos capítulo 8 versículo 1, en la versión Dios habla hoy, dice: así pues, ahora ya no hay ninguna condenación para los que están unidos o los que están en Cristo Jesús. Cuando una persona se siente que ha pasado o está pasando por todos los retos ya antes mencionados, cualquier reto que sea en la vida que te prohíbe o que crees que no eres aceptado o no mereces estar delante de la presencia de Dios, o no mereces tener una relación con Dios, o no crees que eres un hijo o hija de Dios, o que no vas a ser aceptado o aceptada por tu pasado, por tu presente, por la condición en la que pasaste, por lo que sea que te prohíba acercarte verdaderamente a Dios. Acá estamos leyendo en Romanos capítulo 8 versículo 1 que nos dice:
1: ahora pues, ninguna condenación hay para los que están en Cristo Jesús, los que no andan conforme a la carne, sino conforme al Espíritu.
0: ¿Sabes? Aquí nos está hablando el verso acerca de un proceso que se tiene que seguir para eliminar esa condenación. Uh-huh. ¿Sí? Así pues, ahora ya no hay ninguna condenación para los que están unidos en Jesús. Número uno, ¿qué es la condenación? Es importante entender qué es la condenación. Porque el verso nos está diciendo, todos esos retos que tú tienes en tu mente, donde no te sientes aceptado, aceptada, donde no te sientes apto, apta, se llama condenación. El ser humano tiende a condenarse a uno mismo, o a sí mismo, perdón, y evita el proceso de crecimiento y el acercamiento a Dios. ¿Sí? La condenación habla de una sentencia de culpabilidad a causa del pecado. Lo repito, la condenación es la sentencia de culpabilidad a causa del pecado. Muchas veces el ser humano allá afuera no necesita esperar a que le condenen, sino que por los propios pensamientos existe esta condenación. Y ya lo mencioné, no soy apto, no merezco, no puedo acercarme a Dios en la condición, con los errores que he cometido, en la condición que estoy viviendo, y sabes, existe esta palabra, el cual deberíamos de comenzar como creyentes a cambiarlo, porque estamos viendo que ya no existe la condenación, ¿verdad? sino que el ser humano está acostumbrado.

acostumbrado a decir, es que yo sigo pecando. Y la palabra pecado se ha convertido en algo tan grande, el cual pone un, es como que pone una barrera en el caminar del cristiano, de la cristiana. Número dos dice, no existe condenación. ¿Para quién? Lo acabamos de ver. Para los que están unidos a Cristo Jesús. Uh-huh. Es decir, acá la palabra nos está diciendo que tiene que haber una unión, vaya. La versión en la Biblia Espejo dice, de este verso, en Romanos 8:1, dice, ahora la conclusión decisiva es esta. Es una exclamación. Ahora la conclusión decisiva es esta. En Cristo se cancela toda evidencia condenatoria contra nosotros. Eso está poderoso. Uh-huh. En Cristo se cancela toda evidencia condenatoria contra nosotros. Algo que el creyente, algo que la persona que no conoce a Jesús necesita, se sugiere y enfatizo, del deseo más grande es aceptar a Jesús como su Salvador, para que una vez que estén en Cristo, ya toda evidencia, el cual era condenatoria, el cual condenaba tu posición, condenaba tu persona, condenaba a ti mismo, ahora ya no existe a través de lo que Jesús hizo. ¿Sí? Uh-huh. ¿Sabes? Es interesante cómo acá la palabra... donde Pablo está escribiendo en este verso, no dice, ¿verdad?, a los que están en Cristo hay menos condenación. O la palabra no dice, ahora hay solamente poca condenación para los que están en Cristo. Dice, ya no hay condenación, ¿sí? Ya no hay condenación para los que están. Es decir, ahora hay que aceptar a Jesús y hay que permitir que Él venga y borre todos tus pecados pasados, presentes y futuros. Voy a mencionar esto y abro un micrófono para que des tu input. Acá en los Estados Unidos existe en el sistema legal lo que viene siendo lo que le llaman cuando una persona atraviesa un proceso de, digamos, encarcelamiento, un proceso legal, vaya, ¿sí? Uh-huh. Y esta persona es liberada con condiciones, acá en inglés se llama bajo probation, ¿verdad? Uh-huh. ¿Qué es lo que pasa en el probation? Sales con condiciones, ¿verdad? En español podemos decir, la persona sale con una libertad condicional. Eres puesta en libertad, pero hay condiciones. Y la condición puede ser en el sistema legal, usted se tiene que presentar ante un juez una vez al mes, cada 6 meses, una vez al año. No sé, muchas veces se le asignan oficiales, ¿verdad?, de libertad condicional, y en el cual la persona tiene que estar haciendo un check-in con estos oficiales semanales o cualquier sea que sea las condiciones para ser puesta en libertad. Uh-huh. Acá en inglés es probation, ¿verdad? Uh-huh. ¿Sabes? El aceptar a Jesús y permitir que Él venga y borre, el tener esta conexión, el estar unidos a Cristo Jesús, como lo acabamos de ver en el verso, estamos hablando de que ahora en Jesús no existe un periodo. Uh-huh. Quiere decir, si tú no muestras suficiente, digamos, lo que se te asigne, uh-huh, en 30 días, si tú no haces un desempeño el cual se te requiere en 30 días, 15 días, lo que sea, no te dan el empleo. Es un periodo, ¿verdad?, de condiciones. Uh-huh. En Jesús no existe tal cosa. En Jesús no, Jesús no dice, acéptame como tu Señor, acéptame como tu Salvador, pero tienes un periodo de probación. Uh-huh. Tienes un periodo para cumplir con todo lo que te estoy diciendo que hagas. Fuera un poco incoherente decir, Jesús llevó todos nuestros pecados en la cruz, murió por nuestras faltas, uh-huh, ¿sí?, pasadas, presentes y futuras, pero que ahora Él venga y diga, tienes que hacer todo esto más para verdaderamente recibir el perdón de Dios.

0: Te perdono, pero tienes que hacer todo esto para verdaderamente mostrar que mereces mi perdón. ¿Te imaginas que un poco incoherente fuera?
1: Pues tú dices que un poco incoherente fuera, pero ¿sabes? Sí, se me hace hermoso la manera en que Jesús hizo todo esto, ¿verdad? Preparó todo esto para nosotros y todo, pero se me hace triste que hoy en día sí podemos ver esa incoherencia. Hoy en día creo que hay un porcentaje muy alto de cristianos que pueden vivir esto, que viven en religión donde sí, Jesús, aceptaste a Jesús, te perdonó, pero aún hoy en día tienen que hacer 10 de estos, 5 de estos, para que no le falles a Jesús. Tienes que vivir de cierta manera para que no Jesús no te condene. Cuando acabamos de leer en el versículo que no hay ninguna condenación. Pero hoy en día todavía se sigue viviendo con esta mentalidad, aún en las iglesias, aún como cristianos. O sea, aún se le está enseñando a los hijos de Dios que tienen muchas cosas que hacer para estar bien delante de Dios.
0: Para tener paz.
1: Para tener paz, para no perder la salvación, para que puedan seguir bien delante de Dios. Y sabes que desafortunadamente se enfocan tanto en qué usar, qué ponerse, qué hacer, y entonces se descuida la relación real con Dios, ¿verdad? Entonces, la palabra nos está enseñando que como hijos de Dios podemos vivir libremente delante de Dios, no porque no hemos fallado, no porque no hemos hecho nada, no, sino porque Jesús ya pagó ese precio por nosotros. Y hemos hablado en programas anteriores que el pagar el precio ha sido, él ya pagó la deuda total.
0: Exacto.
1: No es como que solamente fue y dejó un saldo y nosotros tenemos que terminar de...
0: Que no cometió pecado alguno por nosotros, Dios lo trató como pecador. Para que en él recibiéramos, la justicia de Dios. Y es justamente lo que tú estás hablando. Lo repito. Segunda de Corintios capítulo 5 versículo 1, Nueva Versión Internacional nos dice, al que no cometió pecado alguno, hablando de Jesús, por nosotros Dios lo trató como pecador para que en él recibiéramos, yo lo recibo, para que en él recibiéramos la justicia de Dios. Permíteme dar la definición de justicia y de justificación para aclarar un poquito lo que tú estabas mencionando hace unos segundos. La palabra justificación en la Biblia es un don, un regalo de Dios extendido a nosotros por su gracia. Es también una declaración legal de Dios en la cual una persona pecadora, ¿sí?, es declarada justa. Repito, en la cual una persona pecadora es declarada justa, no culpable, basándose enteramente en el mérito de la obra de Jesucristo. No en mis méritos, no en tus méritos, no en qué tan bueno soy, no en cuántas más acciones hago yo encima de lo que Él ya me dio, de ese regalo, ese favor extendido, ¿sí?, a través de su gracia, ¿verdad? Y es una declaración definitiva, válida de una vez para siempre e instantánea, recibida únicamente por medio de la fe. Es la justificación, se nos dio, es extendida, es otorgada, es regalada completamente, sin hacer absolutamente nada, porque Él ya lo hizo todo. ¿Sí? Jesús lo hizo todo en la cruz, Él nos perdonó.

0: pecado, ¿no? Él nos justificó, acabamos de leer, ¿verdad? Y en 2 de Corintios acabamos de ver al que no cometió pecado, siendo Jesús, por nosotros Dios lo trató como pecador, para que en él recibiéramos la justicia de Dios. ¿Sabes? Existe una... Mencionábamos ahorita paz. Todo esto, ese regalo que él nos ha extendido, fue basado enteramente en el mérito de la obra de Jesús. ¿Qué fue esa obra? La crucifixión, el perdón de pecados. Tú, yo, ya no tenemos que hacer absolutamente nada más para declararnos más justos, más, digamos, no necesitamos hacer nada más porque Él ya lo hizo todo. Soy justo en Dios, soy justificado, soy perdonado porque Él dice que soy. Si su palabra dice que soy justificado, yo soy justificado. ¿Sí? ¿Sabes? Hace muchos años yo escuché esta expresión. No sé qué tanto tenga sentido, ¿verdad? Porque, pues, no creo que medite decir que Dios trabaja tan duro. Pero, o sea, él lo que hizo para nuestro bien. Escuché esta frase hace muchos años. Y este hombre decía, Dios trabaja tan duro, o ha trabajado tan duro, para escribir nuestro futuro, para escribir lo que somos, para escribir lo que tenemos, lo que podemos. Trabaja tan duro, pero el ser humano trabaja aún más para arrancar las páginas de lo que él ya declaró para nosotros. No sé si tenga sentido, pero lo que quiere decir es lo que él ya dejó establecido, que existe perdón de pecados una vez y para siempre. Ya no tienes que trabajar tan duro para, digamos, mostrar, podríamos decir, que eres justificado, que eres perdonado. Ya no tienes que añadir más a lo que Él ya hizo por ti. ¿Sí? Vamos a ir un pequeño receso y hasta hoy.
1: Regresamos en un momentito.

0: Estamos de regreso en su programa favorito, Palabras de Vida. Y recuerda que nos estás escuchando a través de KXTO 1550 AM y KJLR 100.5 FM. Y también nos pueden escuchar a través del internet en el www.radiovidareno.com. Y solo les recuerdo saludarnos, si tienen alguna pregunta, claro que sí, aquí estamos para quien guste hacernos una llamadita. Bueno, pues seguimos con el programa, ¿verdad? Estamos hablando sobre nuestro pasado no nos define. Y definitivamente es lo que la palabra de Dios dice, que así hayamos hecho lo que hayamos hecho, nos sentamos con culpa, tal vez nos podemos sentir que Él ya nos justificó por medio de nuestro Señor Jesucristo. Así que yo realmente le doy toda la gloria a Dios por amarme de esa manera, que gracias a ese sacrificio perfecto que hizo Jesús en la cruz, mi pasado ya no me define. Y tal vez tú que nos estás escuchando deberías de tomarlo y decirlo y repetirlo una y otra vez y decir: mi pasado ya no me define. Ahora lo que me define es el propósito que Jesús ha puesto en mi vida.
1: Así es, exactamente. Hagamos una pequeña ilustración y imaginemos esto. Imaginemos por un momento, ¿verdad?, que hay alguien que se encuentra en una sala de tribunal. Y el juez o la juez, ¿verdad?, está al frente. Y digamos que toda la evidencia, ¿verdad?, que culpa a esta persona está ahí, sobre la mesa del juez. No hay nada, ¿verdad?, que en este caso diga, eres inocente, ¿verdad? La persona está convencida que es culpable, porque los hechos están ahí. Sí, la persona el cual está siendo acusado, acusada, sabe en su corazón y con certeza que no hay defensa, no hay nada que la pueda sacar de esto. Sí. Ahora imagínate esto: de la nada o de repente se escuchan estas palabras del juez o la juez, ¿verdad? Uh-huh. La deuda, su deuda ha sido pagada. Usted es libre. ¿Tú cómo crees que esta persona se sintiera en lo físico?
0: Feliz, contenta.
1: Supongo, ¿verdad?
0: Sí.
1: Ahora estamos hablando de algo simple, algo natural, algo que, uh-huh, que sucede con los milagros de Dios, uh-huh, ¿sí? Pero cuánto más las faltas, los pecados, los errores, las transgresiones, todos los errores el cual uno como persona cometió, y de repente viene Jesús y dice: consumado es. Padre, la deuda que existía entre la humanidad contigo, que causaba esa separación, está cancelada. Yo la he pagado. No hay deuda más. Ahora, esa enemistad, eso que separaba de Dios y el hombre, ahora puede haber una unión a través de Jesús. ¿Sí? Él es el camino, Él es la verdad, Él es la vida. Pero hay que aceptarle para poder tener paz para con Dios. Entendemos que somos justificados una vez que le aceptamos. Romanos 5.

0: unigénito, para que todo aquel que en él cree no se pierda, más tenga vida eterna. Que una vez que tú dices, sí, ciertamente he fallado, sí, ciertamente he cometido errores, sigo cometiendo errores, pero una vez que acepto a Jesús en mi corazón, Él ahora me llama hijo, me llama hija, me llama justificado, me llama justo, justa, ¿sí? Tengo una nueva identidad en Él. Él ahora nos acepta y nos da esta nueva vida en el cual ahora podemos tener paz. Tu pasado, somos justificados y Él ha borrado todos nuestros pecados, pasados, presentes y futuros, ¿sí?
1: Uh-huh. Así es. Y tú que nos estás escuchando, si hoy has escuchado este mensaje y quizás te has identificado con el pasado, con la culpa o con decisiones que han marcado tu vida, hoy quiero decirte algo muy importante. Dios no está aquí para condenarte, como ya lo leímos en su palabra, sino para restaurarte. Vimos en su palabra que en Cristo Jesús hay justificación, hay perdón, y Él tiene una nueva vida para ti. ¿Y sabes qué? La gracia de Dios está disponible para ti hoy. Y tal vez has intentado cargar con todo esto tú solo, con todo esto que sientes, con todo esto que ha pasado en tu vida. Pero ¿sabes? Hoy es el día de tomar una decisión diferente, de tomar una nueva decisión, y es entregarle tu vida a Jesús. Así que si deseas comenzar hoy esa nueva vida con Él, yo quiero invitarte a que hagas esa oración de fe conmigo. Así que si dices que sí, solo repite esta oración conmigo y di: Señor Jesús, hoy me acerco a ti reconociendo que te necesito en mi vida. Creo que moriste en la cruz por mis pecados y que has resucitado para darme una vida nueva. Así que te pido perdón por mis pecados, por mis errores, y te entrego mi corazón. Y en este momento te recibo como mi Señor, como mi Salvador, y yo digo que tú tomas el control de mi vida. Límpiame, transfórmame y hazme una nueva persona. Señor Jesús, ayúdame a vivir para ti desde hoy en adelante. En el nombre de Jesús. Amén. Y si tú hiciste esta oración de fe, quiero decirte que hoy empieza una nueva vida para ti y bienvenida a la familia de Dios.
0: Así es, felicidades. Y antes de despedirnos, queremos hacerte la cordial invitación a ti, Radio Escucha, que nos estás escuchando, sintonizando, o que vas a escuchar esto en el futuro. Si tú tienes el deseo de seguir aprendiendo más acerca de el perdón de Dios, la justificación, quién soy en Dios, qué posición, cuál es mi posición en Dios. Queremos invitarte, si tú no tienes un lugar donde congregarte, tú no tienes padres espirituales, una familia espiritual, una iglesia al cual tú puedes llamar hogar, ven y visítanos a Ministerios Palabra de Vida. Te extendemos la invitación, tú que estás en la ciudad de Reno, ven y visítanos en el 2375 de la Sur Virginia, todos los domingos comenzando a las 4 p.m. con oración y el servicio general a las 5 de la tarde. En la ciudad de Reno, todos los domingos a las 5 de la tarde, 2375 South Virginia Street. Si tú estás en el área de Carson City, estamos ubicados en el 1802 North Carson Street, en el Suite 210. Ven y forma parte todos los domingos a las 10 de la mañana. Y toda nuestra gente en South Lake Tahoe, en el 141 Daggett Way, todos los jueves a las 6 de la tarde. Si tú gustas más información, llama al 775-825-4446. Una vez más, 775-825-4446. Y justos todos te estaremos esperando con los brazos abiertos, así como tú y yo fuimos recibidos una vez que llegamos acá, ¿verdad?
1: Amén, así es.
0: Este ha sido su programa Palabras de Vida. Ha sido un gozo estar con cada uno de ustedes. Gracias por sintonizarnos, pero nos despedimos sin antes recordarte que eres amado. Dios te ama.
1: Y nosotros también. Bendiciones.
0: Hasta la próxima.

0: Hasta aquí llegamos con Palabras de Vida. Gracias por su sintonía. Les invitamos a que nos acompañen en el próximo programa, a la misma hora y por esta misma estación. Bendiciones.
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